Salvador Barbosa. Vivo en Londres con mi madre y mi padre. Señor Gamba. Señor Gamba. Señor.